0: no quiero hablar con ellos. Ya está, eso es lo que ha pasado. Ahora mismo, que son las 3:50, hoy día 14 de agosto, justamente que ha pasado esto, el jefe me ha dicho, Shaima, coge tus cosas y vete a tu casa. ¿Vale? Pues yo quiero grabar esto. Tengo todo el derecho, si no acepto el genocidio, lo que está pasando en Palestina, no voy a servir ningún israelí que venga aquí a comer. Totalmente. ¿Ok?
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2: هاي الصخرة إذا وقمت عليها أنت على واحد.